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0: Actualidad.
1: Abogado del Piti Álvarez, hace años que no está bien. Todos festejaban sus monadas en las redes sociales, pero era una persona a gritos que pedía ayuda por el consumo de drogas muy duras. Ayer pensaban que esto era una teatralización. Vino el secretario del tribunal a verificar y se encontró con la aparatología de la ambulancia, que la presión le medía 27 y la glucosa superaba la medición del aparato, sintetizó el doctor Sebastián Queijeiro.
2: Y no estaba bien, hace años no está bien, todos festejaban de alguna manera coloquial sus monadas que hacía en las redes sociales, pero era una persona a gritos que pedía ayuda por problemas de consumo de drogas muy duras. Y bueno, día a día están los resultados. Ayer pensaban que esto era una teatralización, vino de alguna manera el secretario del tribunal a ser como un ente de escribano, digamos, a certificar que todo esto sea cierto, y se encontró con la aparatología de la primera instancia, que fue la ambulancia, que todos sus primeros síntomas estaban todos mal. Esos sus primeros síntomas es que la sesión le dio totalmente mal, 20,7 creo que era, y después el aparatito con el que le miden la glucosa, que con el que le pinchan el dedito y le miden la sangre, le daba tan alto que ni siquiera el aparato podía, superaba las medidas establecidas por la fabricación del aparato, así que ahí de manera urgente le dieron traslado a la clínica, estaba al hospital Fernández, estaba muy eufórico, muy sacado, digamos, muy mal, porque te adelanto, los hospitales, las clínicas se lo ponen muy mal, cuando entró ahí adentro con una endomenosa, desconozco la droga, lo sedan, lo duermen, ahí lo tratan de estabilizar, y por esta molestia y esto que quería ir urgente de esa clínica, la familia tomó la decisión de, en contra del asesoramiento médico, de llevarlo a la casa para que esté un poquito más tranquilo.

0: Kast ratificó ante Milei los legítimos derechos de soberanía de la Argentina sobre las Islas Malvinas. En ese sentido, según indicó un comunicado de la oficina del presidente luego de la reunión bilateral llevada adelante en Santiago de Chile, el mandatario trasandino ratificó la necesidad de que los gobiernos de la República Argentina y el Reino Unido de Gran Bretaña e Irlanda del Norte reanuden las negociaciones a fin de encontrar a la mayor brevedad posible una solución pacífica y definitiva a la disputa de soberanía de conformidad con las resoluciones pertinentes de las Naciones Unidas y otros foros regionales y multilaterales. Por su parte, Milei agradeció a Kast en nombre del gobierno argentino por el tradicional apoyo del gobierno de Chile en la cuestión de las Islas Malvinas y expresó que se valorarán los esfuerzos del gobierno chileno a fin de evitar la consolidación de actividades logísticas ilegales unilaterales en la zona disputada en materia de exploración y explotación de recursos hidrocarburíferos y pesqueros que son contrarias a las resoluciones de la Asamblea General de las Naciones Unidas.
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0: Andrés Cisneros, el tema de Malvinas se va a solucionar con satisfacción para todas las partes involucradas. Cada vez son más los países que se sienten afectados porque no se soluciona. Ha llegado el momento en que las grandes potencias le van a decir a Gran Bretaña y a la Argentina: esta pelea nos está impidiendo el orden necesario para el desarrollo del Atlántico Sur y la Antártida, profetizó el ex funcionario menemista.
2: El tema de Malvinas se va a solucionar, y se va a solucionar con satisfacción para todas las partes involucradas, que ya no son más dos partes. Cada día son más países que se sienten afectados porque el conflicto no se soluciona. Mira, la novedad, el Atlántico Sur y las Malvinas que están en el Atlántico Sur, hasta hace 30 años no le interesaba a nadie, más que a Gran Bretaña y a la Argentina, y un poco a Chile. Sí. Crecientemente ha ido generándose un interés, sobre todo económico y geoestratégico, por la Antártida. La Antártida es el último continente virgen, comparable al descubrimiento de África, por ejemplo. Está crecientemente siendo de interés para todo el mundo, para todo el planeta. Bueno, para muchos países, entre ellos Gran Bretaña y Argentina. Hasta hace poco tiempo eso no le interesaba a casi nadie. Ahora empieza a interesarles. Y ha llegado a la circunstancia en la cual las grandes potencias, especialmente Estados Unidos, van a empezar a decirle a Gran Bretaña y a la Argentina: miren, esta pelea entre ustedes nos está impidiendo el desarrollo del orden necesario en el Atlántico Sur para explotar sus riquezas, las Malvinas y la Antártida.

0: América Latina.
1: Cerimedo, la justicia de Bolivia confirmó su traslado a un penal de máxima seguridad. Si bien la justicia de Bolivia confirmó el traslado, este viernes habrá una audiencia en la que la defensa del ex consultor de Javier Milei buscará frenar esta decisión. El asesor del presidente de Bolivia, Rodrigo Paz, se encuentra actualmente en la prisión de Palma Sola y sus abogados sostienen que desde allí puede ejercer plenamente su derecho a la defensa. En ese penal, Cerimedo cumple otra prisión preventiva por el presunto delito de tentativa de femicidio debido al ataque de sicarios contra su expareja Nadia Beller el pasado 17 de agosto. Ambas causas se desarrollan en paralelo.
0: Actualidad.
1: Marcelo Pelleli de ATI ANAC, levantamos el paro, pero si el gobierno no nos convoca, el lunes volvemos a tomar medidas. Pospusimos la medida de fuerza, el gobierno ha planteado que no cumplíamos cuestiones de esencialidad, nos ajustamos a derecho y pretendíamos una audiencia para fijar esas condiciones, subrayó el coordinador nacional de ATI ANAC.
2: La hemos suspendido momentáneamente. El gobierno nos ha planteado de que hay cuestiones de esencialidad que nosotros no estábamos cumpliendo. Nosotros hemos dado una respuesta a esa situación, planteando que había una cuestión de cumplimiento pleno de la esencialidad, pero no obstante eso, nos ajustábamos a derecho y pretendíamos la convocatoria de una audiencia para poder fijar las condiciones de la esencialidad. Por ende, ahora el gobierno tiene que convocarnos a una audiencia para poder fijar esas condiciones de esencialidad que ellos dicen yo no estamos cumpliendo, y a partir de eso, configurar la forma para poder llevar adelante la medida de fuerza. En caso de que esa convocatoria no esté, nosotros creo que ya el día lunes se continuó perentorio para poder convocar nuevamente acciones gremiales, porque hoy por hoy la pelota, por decirlo de una manera entendible, la tiene el gobierno para poder convocar a ver qué cosas ellos creen que no estamos cumpliendo de la esencialidad que indica la norma. Nosotros creemos que lo estamos cumpliendo, nos ajustamos a derecho para poder transitar a un marco de solución.
0: Economía.
1: El Banco Central afirmó que la morosidad ya llegó a su pico y advirtió que no habrá propuestas populistas. Warning brindó un discurso en la convención anual del Instituto Argentino de Ejecutivos en Finanzas, en el que afirmó que hay una estabilidad de la mora cerca del 7,7% en los últimos tres meses y señaló que los atrasos en los pagos está llegando o ya ha llegado a su pico. También remarcó que la entidad no realizará propuestas populistas. En tal sentido, afirmó que los créditos bancarios destinados a las áreas privadas vienen creciendo desde mayo y han acelerado, mientras que se refirió a la postura de la entidad. Intervenciones como asistir a los bancos, nosotros las vemos con poco interés. Hoy los bancos tienen capital de sobra, claramente tienen capacidad para absorber las pérdidas por las decisiones equivocadas que han tomado. No necesitan asistencia de afuera. Informó Martín Burgué.
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3: Un día como hoy, el 4 de septiembre, pero de 1972, el nadador norteamericano Mark Spitz, de 22 años de edad, obtuvo 7 medallas de oro en las Olimpiadas de Múnich. Las 7 pruebas en las que se consagró fueron a la vez récords mundiales que lo convirtieron en uno de los mejores nadadores de todos los tiempos.
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0: economía.
1: Las reservas del Banco Central pegaron un salto superior a los 300 millones de dólares. De esta manera, el stock bruto volvió a consolidarse por encima de los 50 mil millones de dólares, aunque la mejora no estuvo acompañada por una aceleración relevante de las compras oficiales. En el mercado de cambios, la autoridad monetaria adquirió apenas 15 millones de dólares en una rueda con 898 millones operados, por lo tanto absorbió solo el 2% del volumen negociado, una proporción que volvió a mostrar la debilidad del flujo comprador pese al alto nivel de actividad.

0: Javier Milei anunció la construcción de una base naval integrada en Tierra del Fuego. Lo hizo a través del mensaje que dio por cadena nacional, con el que dio a conocer una serie de medidas relacionadas al histórico reclamo argentino por la soberanía sobre las Islas Malvinas. Firmaremos un decreto de necesidad y urgencia para ampliar los recursos del Ministerio de Defensa con el fin prioritario de construir una base naval integrada en Tierra del Fuego e incrementar nuestras capacidades en telecomunicaciones, expresó el mandatario rodeado de sus ministros. Esta base nos convertirá en el polo logístico más importante del Atlántico Sur y será fundamental para la proyección geopolítica de la Argentina, agregó Milei. Informó Martín Burguet.
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2: Un día como hoy, el 4 de septiembre, pero de 1972, el nadador norteamericano Mark Spitz, de 22 años de edad, obtuvo 7 medallas de oro en las Olimpiadas de Múnich. Las 7 pruebas en las que se consagró fueron a la vez récords mundiales que lo convirtieron en uno de los mejores nadadores de todos los tiempos.

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0: economía.
1: La actividad pesquera creció 300,2% interanual en julio, según el INDEC. En relación con el índice de producción industrial de pesca, el informe del Instituto sobre la actividad en el mes de julio marca también que el acumulado enero-julio de 2026 registra un incremento de 57,2% respecto a igual periodo del año anterior. En cuanto al sector de la actividad económica, el informe da cuenta de que en julio de este año 2026, la actividad pesca marítima se incrementó en un 523,1% sobre lo que sucedió en el mismo mes del año pasado, y el acumulado del periodo enero-julio de este año sobre todo lo que fue el acumulado del 2025 también subió, y en este caso fue del 68,5%. Pagos electrónicos. El Banco Central reforzará los controles contra el fraude y las cuentas vinculadas al juego ilegal. Con esa información, los administradores elaborarán un perfil de riesgo de fraude de cada persona y lo proveerán sin cargo a las entidades financieras y a los proveedores de servicios de pago que ofrecen cuentas de pago para su aplicación en el monitoreo transaccional, en las altas de clientes y en la revisión periódica que ellos deben efectuar por aplicación de las reglas sobre Conozca a su cliente. La información contribuirá a la detección temprana de cuentas que podrían ser utilizadas para canalizar fondos hacia cuentas vinculadas con actividades de juego ilegal, facilitando la identificación de patrones transaccionales inusuales. Informó Martín Burgué.
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3: Un día como hoy, el 4 de septiembre, pero de 1972, el nadador norteamericano Mark Spitz, de 22 años de edad, obtuvo 7 medallas de oro en las Olimpiadas de Múnich. Las 7 pruebas en las que se consagró fueron a la vez récords mundiales que lo convirtieron en uno de los mejores nadadores de todos los tiempos.

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0: Un día como hoy, 5 de septiembre, pero de 1988, se inauguró el túnel de San Gotardo, el más largo de carretera para automóviles que existe en el mundo. El túnel, que va a través de los Alpes, une Italia y Suiza en un trayecto de más de 16 kilómetros. Su construcción llevó 11 años de duro trabajo, ya que cavar y construir en la montaña resulta peligroso para los trabajadores.
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Un día como hoy, 5 de septiembre, pero de 1988, se inauguró el túnel de San Gotardo, el más largo de carretera para automóviles que existe en el mundo. El túnel, que va a través de los Alpes, une Italia y Suiza en un trayecto de más de 16 kilómetros. Su construcción llevó 11 años de duro trabajo, ya que cavar y construir en la montaña resulta peligroso para los trabajadores.

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Un día como hoy, 5 de septiembre, pero de 1988, se inauguró el túnel de San Gotardo, el más largo de carretera para automóviles que existe en el mundo. El túnel, que va a través de los Alpes, une Italia y Suiza en un trayecto de más de 16 kilómetros. Su construcción llevó 11 años de duro trabajo, ya que cavar y construir en la montaña resulta peligroso para los trabajadores.

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Un día como hoy, 5 de septiembre, pero de 1988, se inauguró el túnel de San Gotardo, el más largo de carretera para automóviles que existe en el mundo. El túnel, que va a través de los Alpes, une Italia y Suiza en un trayecto de más de 16 kilómetros. Su construcción llevó 11 años de duro trabajo, ya que cavar y construir en la montaña resulta peligroso para los trabajadores.

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Un día como hoy, 5 de septiembre, pero de 1988, se inauguró el túnel de San Gotardo, el más largo de carretera para automóviles que existe en el mundo. El túnel, que va a través de los Alpes, une Italia y Suiza en un trayecto de más de 16 kilómetros. Su construcción llevó 11 años de duro trabajo, ya que cavar y construir en la montaña resulta peligroso para los trabajadores.

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Un día como hoy, 5 de septiembre, pero de 1988, se inauguró el túnel de San Gotardo, el más largo de carretera para automóviles que existe en el mundo. El túnel, que va a través de los Alpes, une Italia y Suiza en un trayecto de más de 16 kilómetros. Su construcción llevó 11 años de duro trabajo, ya que cavar y construir en la montaña resulta peligroso para los trabajadores.

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Un día como hoy, 5 de septiembre, pero de 1988, se inauguró el túnel de San Gotardo, el más largo de carretera para automóviles que existe en el mundo. El túnel, que va a través de los Alpes, une Italia y Suiza en un trayecto de más de 16 kilómetros. Su construcción llevó 11 años de duro trabajo, ya que cavar y construir en la montaña resulta peligroso para los trabajadores.

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0: Un día como hoy, 5 de septiembre, pero de 1988, se inauguró el túnel de San Gotardo, el más largo de carretera para automóviles que existe en el mundo. El túnel, que va a través de los Alpes, une Italia y Suiza en un trayecto de más de 16 kilómetros. Su construcción llevó 11 años de duro trabajo, ya que cavar y construir en la montaña resulta peligroso para los trabajadores.
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Un día como hoy, 5 de septiembre, pero de 1988, se inauguró el túnel de San Gotardo, el más largo de carretera para automóviles que existe en el mundo. El túnel, que va a través de los Alpes, une Italia y Suiza en un trayecto de más de 16 kilómetros. Su construcción llevó 11 años de duro trabajo, ya que cavar y construir en la montaña resulta peligroso para los trabajadores.

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0: fin de semana que empezamos, amigos, amigas. Estamos a full en este buen viaje que tenemos. 3 horas con ustedes de grandes canciones clásicos. 80, 90, 2000, 70 también. Algo de los 70 me parece que no, pero puede suceder. Sábado estamos compartiendo con ustedes buen viaje. En este caso es Hathaway haciendo War is Love. Una buena canción que abre así con nosotros este fin de semana retro que traemos para vos en tu radio, en toda la Argentina. Este programa empieza para que llegue a tu casa, a tu trabajo, a tu auto, a lo que sea que estás haciendo. Te vamos a acompañar durante 3 horas con buenas canciones. Vas a ver, ¿viste? Son 6 bloques, pero de los buenos que tenemos para vos. Yo soy Martín Bernal, vamos a empezar este recorrido. 3 horas, 180 minutos de grandes canciones, como siempre te digo. Es Heavy J The Boys con Now That We Found Love, lo que va a llegar, featuring Aaron Hall, para abrir así este sábado. Bienvenidos, bienvenidas, hay un nuevo viaje con vos. 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

0: Day, ICMC es lo que suena por acá para que vos sepas que ya podés empezar a comunicarte con nosotros. Mirá, 10 minutos ya sé que estamos en el aire y ya te estoy diciendo las redes. Te quedan 170 para escribir y para comunicarte. Imagínate si no tenés tiempo, tranqui, te lo voy a seguir diciendo durante todo el viaje. Seguimos con IMC, en este caso es Take Away the Colors 95.
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bloque. Amigos, amigas, tras la tanda vamos a venir. Ah, tenemos uno más. Tenemos uno más antes de cerrar el bloque, pero vamos a seguir con vos acompañándote. Esto recién empieza. Mira que hace 20 minutos que estamos al aire, así que vamos a seguir con más canciones clásicas para vos. Ya te dije dónde te podés comunicar con nosotros. En un rato te sigo diciendo, te sigo leyendo. Estamos en todos lados para seguir con más canciones clásicas para tu viaje. Nos metemos en este viaje para revivir las canciones que hicieron historia.

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3: Una nueva hora que tenemos con ustedes y así abrimos, amigos, amigas, segundo bloque, la segunda media hora que tenemos en este sábado para compartir con Dr. Alban, que llega con It's My Life, esta es mi vida. Soy Martín Bernal, con vos me quedo 2 horas y media más. Vamos, arriba.

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1: ¿Quién está del otro lado? Es Karina que está del otro lado. Desde Santa Rosa en La Pampa. Sintonizando esto que es Fadeless. Se llama Insomnia. Estamos nosotros de este lado también.

esos Freedom From Desire. Es el clásico que tenemos para vos, cerrando ya así esta primera hora de sábado. Están por allí, vamos a seguir compartiendo más canciones como la que llega. Esto es, ahí está, Gonna Make You Sweet, Everybody Dance Now. Sigue con nosotros en el sábado de Buen Viaje en tu radio. Hay mucho más.

Gracias por haber disfrutado la primera estación. Continuaremos el trayecto. Hasta la próxima parada.

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Un día como hoy, 5 de septiembre, pero de 1988, se inauguró el túnel de San Gotardo, el más largo de carretera para automóviles que existe en el mundo. El túnel, que va a través de los Alpes, une Italia y Suiza en un trayecto de más de 16 kilómetros. Su construcción llevó 11 años de duro trabajo, ya que cavar y construir en la montaña resulta peligroso para los trabajadores.

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0: con Sonic Gates, Feel So Good. Estamos con ustedes abriendo así de a poco esta segunda hora. Bienvenidos, bienvenidas. Recién está llegando a la radio, esto es Buen Viaje, el programa de clásicos de tu radio, el programa de clásicos que sintonizás todos los fines de semana y que sintonizan ustedes en la República Argentina, conectándose a partir de ahora a todo esto que son buenas canciones de recuerdo para vos. Yo soy Martín Bernal, te sigo acompañando a vos. En este caso, a ver, dos horas más. Abrimos la segunda, unos nuevos 60 minutos que llegan con más canciones. Son las Spice Girls que llegan con nosotros a este rato, a este momento. Es Wannabe. 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

1993, Robin Show Me Love, ¿no? Ahí está, Show Me Love. Es mitad de viaje este que estamos con ustedes, de a poco viendo el destino, de a poco avanzando en este sábado con más canciones de estas que van llegando para iluminar la tarde, te iba a decir. Mirás vos, para iluminarte el día. Vamos, hay mucho más. Los clásicos. Suena la hora. En

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2: Claudia estuvo del otro lado en Román, en Santa Fe. ¡Sash! Junto a Tina Cousin. Fue pedido por Claudia y por eso suena por aquí. Esto es Mr. Old Time. Tiempos misteriosos.

Sharab and Sleep With Me Sharab. It's a single with Sebastian. Vamos, alcance power. Snap, cierra con nosotros así esta segunda hora de Buen Viaje. Es sábado, amigos, amigas. Buena onda para vos.

Es tiempo de estirar las piernas, puedes caminar, moverte un poco y prepararte para la última hora de este viaje.

0: Un día como hoy, 5 de septiembre, pero de 1988, se inauguró el túnel de San Gotardo, el más largo de carretera para automóviles que existe en el mundo. El túnel, que va a través de los Alpes, une Italia y Suiza en un trayecto de más de 16 kilómetros. Su construcción llevó 11 años de duro trabajo, ya que cavar y construir en la montaña resulta peligroso para los trabajadores.
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0: compartimos con ustedes acá la tercera, ahora sí la última. Estamos con vos en Buen Viaje, Capela, You Go To Left The Music. Es lo que está sonando por acá también vos. Estás por ahí del otro lado, hacémelo saber. Te estoy diciendo hace un rato dónde tenés que comunicarte conmigo. Podés hacerlo. Estamos en la radio, estamos en vivo en toda la República Argentina. Buen Viaje, programa de clásicos para vos. 3 horas 80, 90, 2000. Que sigue con Captain Hollywood Project. Esto es More and More and More. Lo tenés, ¿eh? ¿Lo querés cantar? Te decía Captain Hollywood Project. Esto es More and More.
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2: Última salida que tenemos porque tras la tanda vamos a venir con el último. Así que tenés un ratito más para comunicarte con nosotros. Mirá cómo se mueven tus cabezas al ritmo de la playa. Te digo, esta es una música playera. ¿Qué sé yo? ¿Hace frío? ¿Está un poco caluroso donde estás? Que hace frío, siempre hace frío, siempre hace calor. En diferentes partes de la Argentina estamos escuchando Crystal Waters. Esto es Gypsy Woman, She's Homeless. Y suena para vos, arriba.

despedimos ya el, ¿qué es? El anteúltimo este, ¿no? Mirá. Eso, Diana Kane, Sugar.

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0: 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En el último bloque abrimos con versiones en vivo, año 1991 en este caso. Es Nomad, es Devotion lo que suena para vos en este último bloque. Arriba.

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1: Patch and Small, Turn Around. Gracias a todos los que han pasado por las redes en este día. En un ratito ya hacemos la despedida. Seguimos con ustedes. Tenemos más clásicos antes de terminar el sábado. Vamos.

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1: Un último pedidito ya de último momento, este. ¿Quién pasó? ¿No me decís? ¿Quién? Tomás. ¿De dónde, Tomás? De Capital. Tomás Rindix. Coronel Joe. Suena guarbosa acá. Muy country esto, ¿eh? Lo tenemos para vos, Tommy. Gracias por pasar.

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Amigos, amigas, es el final de este viaje. Ya vemos el destino. ¿Es Bariloche tal vez? Es Bariloche tal vez. Veníamos de Reel to Reel junto a Demi Shinman haciendo I Like to Move It. Y esto es Robert Miles, se llama Children. Mañana vamos a venir otro domingo con vos. Más canciones para tu viaje. Mi nombre es Martín Bernal. Buen fin de semana. Hasta mañana. Chau.

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1: Un día como hoy, 5 de septiembre, pero de 1988, se inauguró el túnel de San Gotardo, el más largo de carretera para automóviles que existe en el mundo. El túnel, que va a través de los Alpes, une Italia y Suiza en un trayecto de más de 16 kilómetros. Su construcción llevó 11 años de duro trabajo, ya que cavar y construir en la montaña resulta peligroso para los trabajadores.

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1: Muy pero muy bienvenidos al fin de semana de la radio, al Ranking La Bomba, por supuesto, a este programa que te invita a compartir toda la música que es tendencia en este finde, donde empezamos a recibir el mes de la primavera y donde pensamos quedarnos con todos los éxitos del momento. Ojalá ustedes nos acompañen. Mi nombre es Pablo Busto, esta es la lista de temas tendencia, los hits que suenan en todas partes, la música que te gusta actualidad y por supuesto también lo que viene. Mi nombre es Pablo Busto y comienza esta edición de fin de semana del Ranking La Bomba.
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Comenzamos bailando este bloque del edificio de artistas con Emanero, Karina, Jimena, Ángela Torres. Estos cuatro artistas haciendo sinvergüenza y está a punto de despedirse de la lista. En un rato, si no es hoy, en estos días vamos a estar hablando de Trueno. No, en un ratito vamos a estar hablando de Trueno. Ahora lo escuchamos en el 99 con The Roof Is On Fire.

0: María Becerra, Gloria Trevi, Borrachia. Ahí está en el puesto número 98. Descendiendo esta semana y a punto de despedirse. Marama, Flor Álvarez, versión remix de No Te Vayas en el puesto 97.
1: Puesto número 97.

0: Y Nelly Furtado, como lo hicieron en la primera década del 2000 con aquel Fotografía, ¿se acuerdan? Bueno, en el 2024 volvieron con este Gary Dalí, que esta semana estaba en el puesto número 96. Próximo bloque, novedades, informe sobre el Trueno, Aitana, sonarán Los Tipitos, Caligaris y mucho, pero mucho más. No te vayas, que ya seguimos.
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Lil Cake, me contó un pajarito en el puesto número 95 del ranking La Bomba. Tuve que hacerle un poquito de propaganda y de promoción la semana pasada para que descienda a punto de despedirse. Dios, lo jeté a Lil Cake. Bueno, ahí estaba en el puesto 95. Vamos con Aitana Akureyri, puesto número 94 del chart.

Los tipitos de este Brujería con Jarabe de Palo. Tema original allá de los años 2000, si no me equivoco, ¿no? Brujería de los tipitos, para que lo chequeemos en vivo. No tenía el año acá, pero se me ocurren decir cosas que no tengo a mano. Desde el disco Armando Cabañón, justamente, cumple 20 años. Vamos con Caligaris ahora, Coti, a hablar de flores. Uy,

0: dónde la seguimos?
1: Ahora te presentamos a uno de los que vos decidiste que no vivan más en el edificio. Everybody's going to the party, have a real good time. Este es uno de los éxitos que se muda esta semana en Ranking La Bomba. Este es Un Regreso.

0: Trueno ha terminado su último Baile World Tour en los Estados Unidos y lo hizo a lo grande. Desde su debut en Outside Lands hasta en las entradas agotadas que tuvo en ciudades como Los Ángeles y Nueva York, ya ha cautivado a 500.000 fans. En el cierre de Miami recibió una placa de oro por Real Gangsta Love, que ya lleva doble platino en España. Su álbum El Último Baile ha superado las 500 millones de streams en Spotify, así que un gran cierre y muy pronto más música de este talento argentino Trueno, que cerró su gira por los Estados Unidos.
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0: Abraham Mateo, hoy tengo ganas de ti. Abraham Mateo celebra su cumpleaños con una emotiva versión de Hoy tengo ganas de ti, un romántico de Miguel Gallardo. Esta reinterpretación cargada de nostálgica sorprendió a sus seguidores y ya está disponible en todas las plataformas digitales. La idea surgió de manera improvisada durante una reunión familiar donde Mateo se unió a su futuro suegro, Paco Cuevas, para cantar juntos. Con más de 600.000 visitas en redes sociales, esta interpretación íntima y con toques flamencos han resonado entre sus fans. Producido por José Cano y dirigido por Aaron Schneiderman, el video captura la esencia de esta joya musical fusionando la modernidad de Mateo con sus raíces.
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Un día como hoy, 5 de septiembre, pero de 1988, se inauguró el túnel de San Gotardo, el más largo de carretera para automóviles que existe en el mundo. El túnel, que va a través de los Alpes, une Italia y Suiza en un trayecto de más de 16 kilómetros. Su construcción llevó 11 años de duro trabajo, ya que cavar y construir en la montaña resulta peligroso para los trabajadores.

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0: Luz Gaji con el señor Diego Torres. Dejarlo todo afuera desde su último disco, Mejor que ayer. Dieguito Torres sonando en el ranking La Bomba. Sí, señores, le ponemos buena onda y le ponemos un level con este tema al aire a esta hora. David Guetta, 5 Seconds of Summer. Galantis, Lighter, puesto 89.
1: Puesto número 89.

0: Se nos va el mes de agosto nomás, señores. Se viene el mes de la primavera y vamos a estar con todos los éxitos como lo hacemos durante todo el año acá en la radio. Y eso nos pone muy, pero muy contentos. Ahí estaba Abel Pintos, que ya sabemos, se va a estar presentando en el Estadio Luna Park. Y la novedad es que hay nuevas funciones y más entradas. Atención, si no te querés perder nada, o no te querés perder alguna de las funciones de este show que dará Abel Pintos con Luciano Pereyra, en primer lugar en Buenos Aires. 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Señores, Fer Vázquez, Flor Álvarez, puesto 87, te amo.
1: Aunque solo vamos unos meses.
2: Puesto número 87.
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Everybody's going to the party, have a real good time. Este es uno de los éxitos que se muda esta semana en Ranking La Bomba. Este es Un Regreso.

0: Señores, estamos en el edificio de artistas, en el ranking La Bomba, y atentos porque el cuarteto de Nos agotó entradas para el show que se viene el próximo fin de semana por la presentación de su último disco Lámina 11. La banda no deja escenario sin visitar y ya arrasaron en México y otros países. Pero esto no termina acá, se preparan para girar por Chile, Estados Unidos y mucho, pero mucho más. El cuarteto de Nos, entradas agotadas para verlo en Buenos Aires.
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0: Banda 21, Simón Aguirre, con los ojitos cerrados. Banda 21 celebra sus 25 años con los ojitos cerrados, un nuevo single junto a Simón Aguirre. Este tema reafirma su prestigio en el cuarteto argentino, combinando ritmo y fuerza inigualables. El videoclip, dirigido por Maxi Gaspero, resalta el frenético ritmo de la canción, filmado en parte en teatros y estudios. Liderada por Luis Lucho Castro y Fabricio Pupi Ortiz, Banda 21 se mantiene vigente en la escena musical y continúa generando éxitos a lo largo de Argentina, destacándose con numerosos premios y reconocimientos en su trayectoria.
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0: André Maray, señores.
1: Mi Adrid Maray, ¿qué pasará? Puesto número 85 del ranking La Bomba. Cantamos un poquito, bailamos con Rocío Oficial, Paper, Inocente.

Un super clásico del señor Charly García, la voz de Hilda Lizarazu, esta semana en el puesto número 83. Nos siguen pegando abajo. Chet Coles, Jason Derulo, De La Ghetto, Galantis, Morning llegan en el puesto número 82, ingresando esta semana.

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Yanda Lambert, No Man's Lands. No Man's Lands es el primer adelanto del álbum Postcard from Texas de Miranda Lambert y una emotiva declaración de amor. En esta canción, Lambert expresa cómo desea ser amada

0: resaltando su espíritu libre. Coescrita con Luke Dick, la letra captura la esencia de un amor que respeta la libertad del otro. Lambert describe No Man's Land como una de sus canciones favoritas, donde plantea que amar implica permitir que el otro sea quien realmente es. La artista que ya encontró a su pareja ideal, Brendan McLaughlin, comparte esta perspectiva personal justo antes del lanzamiento completo de su álbum el próximo mes.
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Un día como hoy, 5 de septiembre, pero de 1988, se inauguró el túnel de San Gotardo, el más largo de carretera para automóviles que existe en el mundo. El túnel, que va a través de los Alpes, une Italia y Suiza en un trayecto de más de 16 kilómetros. Su construcción llevó 11 años de duro trabajo, ya que cavar y construir en la montaña resulta peligroso para los trabajadores.

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7: Puesto número 80.

Ariana Grande, que ya se ha ido uno de sus cortes de difusión, y este otro está por acá, a punto de despedirse. We Can Be Friends, Wait For Your Love, puesto número 80 del edificio de artistas. Vamos con Nati Peluso, Tiago Peseta acá, ella tiene puesto 79.

0: Y ella es Olivia Rodrigo, sonando en el ranking La Bomba, en el edificio de artistas, donde están todos los éxitos, con Obsessed. Olivia Rodrigo, que consoló a una fanática que se tatuó la letra equivocada de su canción. Dios, bueno, suele pasar. Siempre verifiquen que sus tatuajes estén bien escritos, dijo la usuaria. Bueno, por suerte, Olivia Rodrigo, que es muy, muy de estar cerca de los fans, estuvo ahí consolándola y diciéndole que bueno, que hay cosas peores. Pero bueno, sí, es un bajón tatuarte la letra de tu artista favorito y equivocarte. Raise Fleming, residente de Colorado, fue la usuaria de TikTok que contó su experiencia con este tatuaje inspirado en la canción Hope or OK de Olivia Rodrigo, el cual tenía un hilarante error. En lugar de Butterfly Wings, alas de mariposa, se tatuó Butter Wings, alas de mantequilla. Bueno, en el video Fleming expresó su desilusión tras ver el resultado del grabado. Estoy literalmente llorando ahora mismo, dijo en el video. Este es un recordatorio para siempre. Revisar dos veces el texto antes de obtener un tatuaje, puso la joven. La historia tomó un giro inesperado y dulce cuando, contrariamente a la angustia inicial, la propia Olivia Rodrigo notó la situación y respondió con humor. Lejos de decepcionarse, la cantante comentó en el video: Oh my God, esta es la nueva letra. La voy a cambiar a Butter Wings, puso Olivia Rodrigo, qué grande. Bueno, ahí estamos en el edificio de artistas. Seguimos con Taylor Swift. Puesto 71, Fortnite.
1: Puesto número 77,

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Adrián Barilari, Easy Lava. Adrián Barilari, reconocido vocalista de Rata Blanca, sorprende con su interpretación del clásico Easy Lava, en el marco de su álbum Canciones Doradas 2. Esta versión rinde homenaje a la icónica composición de los 80, manteniendo el cariño y respeto hacia la obra original. Barilari adapta la canción al español, logrando transmitir la energía y el mensaje de la pieza original, lo que seguramente resonará en los corazones de los fans de Phil Collins. Además de Easy Lover, el álbum incluye otras versiones destacadas como Carrie de Europe y The Power of Love de Huey Lewis and the News.

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Es Conociendo a Rusia. En el comienzo de este bloque, el edificio de artistas puesto número 75 para Te lo voy a decir. Y este le vamos a dar la bienvenida a este tema. Sí, señores, BM. La semana pasada estaba como adelanto. Y esta semana está en el puesto 74 ingresando. Borracho.

0: Los colombianos Cali y el Dandy, puesto número 73 todavía. Acordate que todo lo que pasa dentro del programa lo elegís vos a través de nuestras redes sociales. Nos encontrás como Ranking La Bomba. Por ejemplo, el ascenso de este tema. Y sí, flechazo en el centro, puesto número 72.
1: Puesto número 72.

puesto número 71. Ahora te presentamos a uno de los que vos decidiste que no vivan más en el edificio. 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Este es Un Regreso.

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0: Bauti Masia, muero por decírtelo. Bauti y su novia Denise González emocionan a sus fans con el estreno de Muero por decírtelo, un nuevo sencillo y video que ya está disponible en todas las plataformas digitales. Este lanzamiento llega tras su victoria en Gran Hermano 2024, donde el talentoso uruguayo ganó no solo el reality, sino también el cariño de una gran audiencia. La canción, producida por Chemi K.O., presenta un estilo cumbia pop que seguramente resonará en el corazón de sus seguidores. El videoclip, dirigido por Pachi Rivas, narra la historia de un mecánico que intenta conquistar a una de sus clientas, interpretada por Denise, quien se ha convertido en su pareja después de conocerse en el reality.
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Un día como hoy, 5 de septiembre, pero de 1988, se inauguró el túnel de San Gotardo, el más largo de carretera para automóviles que existe en el mundo. El túnel, que va a través de los Alpes, une Italia y Suiza en un trayecto de más de 16 kilómetros. Su construcción llevó 11 años de duro trabajo, ya que cavar y construir en la montaña resulta peligroso para los trabajadores.

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0: y la banda mexicana Rey en este edificio de artistas, puesto número 70, ubicación redonda, y este tema que se llama Abril. Rey, que se viene el próximo año, en el 2025, en este Panorama Tour que estará presentando. ¿Cuándo se va a dar esta visita? El 16 de mayo del año próximo en Buenos Aires y el 17 de mayo en el Quality Arena de Córdoba. Así que Rey, el año que viene en la Argentina nuevamente. Dream Marai, puesto 69. Deja.
1: Puesto número 69.

0: tú y yo. Kea, Emilia. Acá en el ranking La Bomba, en el programa donde viene un hit tras otro, no nos cansamos nunca, donde siempre hay música garantizada. Sí, a Kylie Minogue, Dance Alone, puesto 67. Quédate que en un ratito se viene un super, super adelanto de Big One y compañía.
1: Puesto número 67.

Puesto número 66.

0: ¡Muchas gracias!
1: ¡Pablo de la Conga! ¡El Arero! ¡Que viva Argentina!
0: ¡Muchas gracias, gente! ¡Gracias, David! ¡Muchas gracias! ¡Chao!
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0: Ciro, Miranda, Big One, ¿a dónde vas si te vas? Ciro, Miranda y Big One presentan ¿A dónde vas si te vas? Un histórico crossover que promete conquistar al público. Esta canción forma parte de la sexta entrega del exitoso proyecto crossover de Big One, uniendo el rock de Ciro con el pop de Miranda y la frescura de Big One. Con un ritmo contagioso y una emotiva letra de amor, la colaboración destaca la voz y la armónica de Ciro Andrés Martínez junto a las inconfundibles entonaciones de Lesergi y Juliana Gatas. Esta es una canción especial, ya que se trata de la primera colaboración en estudio de Ciro, Big One, que continúan su racha de éxitos tras el hit Cuando te vi con María Becerra y Trueno. Ahora refuerza su presencia en la escena musical con este tema que promete revolucionar el panorama.
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0: loco por volverla a ver. Las pastillas del abuelo Emmanuel Noir de ¿Qué personajes? Una colaboración que, a pesar de que lo escuchamos todas las semanas, nos sigue sorprendiendo. Las pastillas del abuelo en este ranking, la bomba de hoy. ¿Seguimos? ¿Les parece? Seguimos con otro más. Puesto 64. Fade, Sorry for That Much.
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0: era tan biónica Airbag a arruinarse, puesto número 63 del edificio de artistas de este ranking, la bomba que sigue con Pedro Capó, Sabe Bien.
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2: Puesto número 62.

te presentamos a uno de los que vos decidiste que no vivan más en el edificio. Everybody's going to the party, have a real good time. Este es uno de los éxitos que se muda esta semana en Ranking La Bomba. Este es Un Regreso.

0: y Ráfaga, que sin lugar a dudas es una banda de exportación de la Argentina. ¿Brilló, saben dónde? En Rumania. Ráfaga fue el acto principal en el We Love Music Festival 2024 en Rumania, donde el público los recibió con un entusiasmo increíble tras 21 años de ausencia. La prensa local destacó su presentación como un verdadero espectáculo, sonando hits como Mentirosa y Agüita. ¿Te imaginas a los rumanos cantando estas canciones? Bueno, la banda sigue con su gira europea y el 25 de octubre regresan a Buenos Aires para celebrar su 28º aniversario con un gran concierto lleno de sorpresas. Así que Ráfaga de exportación, la música no pasa de modas ni tampoco tiene fronteras.
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0: Blink 182, All in My Head. Blink 182 ha lanzado dos nuevos cortes de difusión, All in My Head y No Fun, como adelanto de su próximo álbum extendido One More Time Parte 2. Este nuevo material, que incluirá 8 canciones, estará disponible a partir del 6 de septiembre. All in My Head ofrece una magnífica reflexión sobre la soledad y las dificultades que conllevan las giras, mientras que No Fun presenta una mirada melancólica a la monotonía de la vida adulta.
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Un día como hoy, 5 de septiembre, pero de 1988, se inauguró el túnel de San Gotardo, el más largo de carretera para automóviles que existe en el mundo. El túnel, que va a través de los Alpes, une Italia y Suiza en un trayecto de más de 16 kilómetros. Su construcción llevó 11 años de duro trabajo, ya que cavar y construir en la montaña resulta peligroso para los trabajadores.

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0: puesto número 60, ubicación redonda, inaugurando una nueva etapa del edificio de artistas. Ariana Grande, Yes. Podés votar tus temas favoritos, ¿sabes cómo? Escribiéndonos en nuestras redes sociales, nos encontrás como Ranking La Bomba. Quédate, en un ratito se viene lo nuevo de Carin León con Carlos Vives. En un ratito un retro hit de la mano de Estelares. Ahora Luis Fonsi, Santa Marta.
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2: 59.

Señores, Andrés Calamaro, Los Tipitos, sonando en el edificio de artistas en este ranking La Bomba. Diego Maradona, Andrés Calamaro, Fito Páez protagonizaron un momento histórico cuando cantaron juntos en un video que se produjo hace 30 años, aunque hoy sigue vigente. Juan Pablo Varchi revivió las imágenes a cuento del cumpleaños de Calamaro, que fue el pasado 22 de agosto. Cumple 63 años Andrés Calamaro, símbolo del rock argentino, hincha de Independiente. En 1994, él y Fito Páez cantaron junto a un tal Diego Armando Maradona. Precioso recuerdo, puso el periodista deportivo junto a un video. Pero bueno, siempre hay alguien que, viste, oscurece un poco los hechos que pasan en las redes. Un usuario que se hace llamar Almobóvar respondió agresivo sobre el presunto consumo de drogas de los tres en ese momento. 0 unidades de mandíbulas en su sitio natural en este video. Ante esto, Calamaro se hizo eco. Viste, Calamaro es muy activo dentro de las redes sociales. Igual no fue tan duro como yo pensé, pero puso: no estaba tomando falopa en el 94. Qué comentario poco profesional, le puso Andrés Calamaro. Sí, no suma nada tampoco el comentario ante un video, ¿no? Pero bueno, ahí pica con otras cosas, con Calamaro, que es muy polémico en sus declaraciones y demás. Creo que están esperándolo para pegarle un poquitito. Puesto 57 ahora, Camilo Evaluna Montaner, Please.

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0: Karim León, Carlos Vives, Chimbala, La Chancleta. Karim León, Carlos Vives y Chimbala se unieron en La Chancleta, una colaboración tropical que mezcla ritmos caribeños y latinos. Este corte destaca la versatilidad de León, conocido por su música regional mexicana al explorar nuevos estilos junto a estos talentosos artistas. El tema fusiona el dembow y el vallenato. Se presenta como una celebración de la vida y las relaciones, dejando atrás el despecho y enfocándose en la diversión en compañía de familia y amigos. El videoclip, rodado en Miami y dirigido por Jesse Terrero, captura la energía de una fiesta en el desierto, invitando a todos a bailar.
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0: 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Puesto número 55. 1, 2, 1, 2, 3.

0: En el puesto número 55, Daya decía Didn't. Comienzo de bloque, rumbo a la mitad de nuestro chart. Bien, Inter, Pop, Dua Lipa, Houdini.
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0: Un poquito de reggaetón de música urbana de la mano de Nicki Nicole, Psycho, Perros y Gatas. ¿Cómo? Me río mucho con los perros y gatas en YouTube. Por ejemplo, en los shorts o en TikTok. Los bruchimichis, no se pierdan los bruchimichis. Nada que me acordé, nada que ver. Bueno, vamos con el puesto 52, Mía Lunar. Acá en el ranking, la bomba en un ratito, lo nuevo de Coldplay con Tini. Sí. Tini colabora en un tema de Coldplay y en un ratito te lo presento.
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0: Puesto número 51.
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0: Seguimos en el edificio de artistas Sandra Mianovich, que celebra 40 años de Soy lo que soy. En realidad, se cumplió el pasado 18 de agosto este aniversario del icónico álbum y se estrenó un documental que ya está disponible en su canal de YouTube, así que te invitamos a darte una vuelta y verlo. En el documental, artistas, amigos y, bueno, conocidos también comparten sus vivencias sobre este hito musical. Presentado el 18 de agosto en Cinemark, el álbum catapultó a Sandra gracias a su famosa canción, una versión en castellano de un tema de Broadway, Soy lo que soy. Bueno, se presentó el documental, se cumplió el aniversario hace una semana y un poquito más atrás. Ahora la noticia es que podés ir a su canal de YouTube y disfrutar de este documental de Soy lo que soy, de Sandra Mianovich.
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Coldplay, Little Sims, Burna Boy, Eliana, Tini, We Pray. Coldplay regresa con We Pray, un nuevo sencillo que presenta una colaboración multicultural con Burna Boy, Little Sims, Eliana y Tini. Este lanzamiento sigue al exitoso Feels Like I'm Falling in Love y llega tras sus históricos conciertos en Grecia. Debutando en vivo en Glastonbury, We Pray se suma a una serie de nuevas canciones que la banda ha estado tocando en sus conciertos recientes, mostrando su evolución musical. Este tema refleja la diversidad y creatividad del grupo, mientras Chris Martin continúa invitando a artistas al escenario para compartir momentos musicales únicos.

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Un día como hoy, 5 de septiembre, pero de 1988, se inauguró el túnel de San Gotardo, el más largo de carretera para automóviles que existe en el mundo. El túnel, que va a través de los Alpes, une Italia y Suiza en un trayecto de más de 16 kilómetros. Su construcción llevó 11 años de duro trabajo, ya que cavar y construir en la montaña resulta peligroso para los trabajadores.

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0: Un tema que hace un tiempo atrás estaba dentro del top 10 del chart, hoy en la mitad exacta de nuestro recorrido de éxito semanal. Karol G, DJ Tiesto, Contigo. Vamos con Cruzando el Charco. Chano, Nada Nace. Botalo si te gusta para que siga subiendo. Nos encontrás en el ranking La Bomba, el programa que se está preparando con todo, pero con todo para la primavera.
1: Puesto número 49.

Conociendo Rusia, Natalia Lafourcade en el puesto número 48, 5 horas menos, subiendo algunas posiciones en comparación a la semana pasada. Otro tema que escala, porque es un temazo, porque nos hace bailar y cantar. Tiago Pesetta acá, puesto 47, Piel.

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0: 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FMK, más na. FMK regresa con Más na, una balada romántica de género afro que explora la intensidad del amor. Esta emotiva canción marca un nuevo capítulo en su carrera, fusionando ritmos envolventes y letras sinceras. El tema promete sonar con sus seguidores y más allá, gracias a su capacidad de conectar emocionalmente. El videoclip, filmado en Buenos Aires, complementa la narrativa de la canción al captar la vibrante atmósfera nocturna de la ciudad.
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0: Nunca entendí por qué le pegaron tanto a Shakira por el show de entretiempo que dio en la final de la Copa América, donde Argentina, por supuesto, se coronó bicampeón. Pero digo, ¿por qué le pegaron tanto a Shakira? Todavía quedan algunos resagios en las redes, diciendo... impresionante como el show de Shakira en el entretiempo, pero hemos visto peores artistas que han dado shows. Quizás tiene que ver con que no tenía mucho que ver con el contexto futbolístico y que dentro del mundo del fútbol tampoco estamos tan acostumbrados a tener shows de entretiempo. Sí, al principio quizás, pero a Shakira ahí la mandaron medio al mueble, ahí a la mitad. Aparte, ella era colombiana en una final donde jugaba Argentina-Colombia. ¿Por qué lo traigo a colación? Esto no es que lo estoy diciendo y estoy re atrasado con la información, sino porque estoy viendo muchos memes en estos últimos días, no sé por qué, de Shakira y este show, que para mí estuvo muy bien. Mirtha Legrand también la criticó, bueno, de todo un poco. Bueno, Shakira, puntería, puesto 45, vamos con Tambiónica, Miranda, en vivo en el estadio de River, tema para subir el volumen, para subir todo, para ponerse allá arriba y cantar un temazo. Miranda Tambiónica 44, ella.
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0: Miley Cyrus. De un lado, del otro lado, Pharrell Williams. Juntos, la unión hace la fuerza. Haciendo este Work It Out, puesto número 43 del ranking La Bomba. Ahora Ser, Salo, o Salo, mejor dicho. Ahí está, nunca lo siento. Veo el tilde en Salo y lo digo mal. Ser Salo, la vida baila, puesto 42.
1: Puesto número 42.

0: Gracias.
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0: Y a Lismar la conocimos por su colaboración con Bizarrap y atención porque ahora la artista dominicana llega a la Argentina con su primer show el 4 de octubre en el complejo Art Media de Buenos Aires. Después de su paso por Santiago de Chile y Mendoza, esta estrella del rap en español, influenciada por el freestyle y el battle rap, promete un espectáculo inolvidable. Con éxitos como Sasa Remix y una carrera en ascenso, tras firmar con Rock Nation, Lismar está lista para conquistar el escenario argentino. Así que Lismar la escuchábamos con su colaboración con Bizarrap. Se viene a la Argentina el 4 de octubre en el complejo Art Media de Buenos Aires.
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0: Jesse Reyes, Lil Wayne, Reading. Jesse Reyes lanzó Reading, una esperada colaboración con el icónico rapero Lil Wayne. La cantante canadiense ha generado expectativa al compartir antes del lanzamiento en redes sociales el teaser de la canción. Desde su último álbum, Jesse, en 2022, Reyes ha estado activa con varios sencillos, incluyendo Shut Up, este año junto a Big Sean. La conexión entre Reyes y Wayne no es nueva, ya que previamente colaboraron en Love You, Fuck You del álbum Funeral.
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2: Un día como hoy, 5 de septiembre, pero de 1988, se inauguró el túnel de San Gotardo, el más largo de carretera para automóviles que existe en el mundo. El túnel, que va a través de los Alpes, une Italia y Suiza en un trayecto de más de 16 kilómetros. Su construcción llevó 11 años de duro trabajo, ya que cavar y construir en la montaña resulta peligroso para los trabajadores.
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Nos estamos metiendo dentro de los temas más destacados de esta semana. Nos encontrábamos en el primer lugar de esta etapa, en el 40, Diego Torres, Carlos Vives, Capuni. Mirá, una especie de 2x1 de Diego Torres, porque acá lo volvemos a encontrar en el puesto número 39. Canciones que corresponden a su disco Mejor que Ayer. Diego Torres, que agotó un Movistar Arena y agregó otra fecha. Sí, señores. Ahora, después de este tema, te lo cuento, si querés. Y así te enterás. Esto es Casualidad, puesto 39.

0: Diego Torres sonando en el edificio de artistas que, como decíamos recién, agregó una nueva fecha en el Movistar Arena. Será el 23 de noviembre. Ya, bueno, la etapa de preventa pasó, pero todavía se pueden encontrar entradas para verlo a Diego Torres en el Movistar Arena de la ciudad de Buenos Aires, presentando el disco Mejor que Ayer, una gira, el show que forma parte de una gira que sigue sumando destinos en Latinoamérica y, por supuesto, en la Argentina, cómo no va a estar en su país jugando de local. Bueno, Diego Torres, casualidad, vamos con María Becerra, Ivy Queen, Primer Aviso, puesto 38.
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0: La T y la M, Malandro, Amor de Vago. La T y la M junto al rapero Malandro lanzan Amor de Vago, un sencillo que captura la esencia de Amor del Barrio. Con un estilo auténtico y letras que reflejan la realidad cotidiana, esta canción promete resonar con el público. El proceso creativo de Amor de Vago fue orgánico, comenzando en una línea de Malandro que inspiró la melodía. La letra evoca momentos típicos del barrio, desde encuentros nocturnos hasta pequeños gestos, creando una conexión emocional. Este tema, que fusiona cumbia urbana y rap, es un homenaje a las experiencias del barrio y con su lanzamiento buscan cautivar tanto a sus fieles seguidores como a nuevos oyentes.
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0: Calvin Harris, puesto número 35. Un tema que me da verano, ¿eh? Qué lindo el verano, uno lo añora. Después viene el calor y empieza el verano. Es para los que no trabajan. Yo tengo la firme teoría que los que se quejan del calor son los mismos que se quejan del frío en el invierno, ¿eh? Gente, qué cosa, che. Bueno, Calvin Harris, Free, puesto 35. Vamos con el 34, Lucra, Maluma, Kea y la versión remix de este Hola, Partida.
1: Puesto número 34. Lucra.

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tema con Kea dentro del chart, tiene un tema ella sola. Ana Mena Rojas, ella es española. Se hizo conocida en el 2006 después de ganar la 12ª edición autonómica de los premios Bío Bío, aunque su popularidad aumentó cuando protagonizó la miniserie Marisol. Bueno, ahí estaba Ana Mena cantando Madrid City. Puesto 32 ahora, Airbag, Nunca Lo Olvides.

0: qué?
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0: Sol Pereira, Barso, Tiembla. Sol Pereira presenta Tiembla, una fusión de dance latino con influencias afro-latinas en colaboración con el DJ Barso. Esta canción es un homenaje a los valientes que buscan más en la vida con un mensaje poderoso de despertar y conciencia. Tiembla combina guitarras folclóricas y percusiones, creando un sonido hipnótico que invita al movimiento. Con una lírica contestataria, Sol reafirma su compromiso con la música como agente de cambio, destacando su trayectoria en la escena latinoamericana. Grabada en Costa Rica, esta canción promete ser un éxito en su gira mundial.
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Cachorro López, Lali, que siempre se la ingenia de una u otra manera para estar acá en los principales puestos de la semana con 1000 horas. Vamos con la genia de Emilia. Emilia, que está, se tomó unos días de vacaciones, pero bien merecido que la tiene, Emilia. Estuvo ahí en las playas de México. Emilia, la playlist, puesto 29.

Era Akea con Ana Mena y Como Yo Te Quiero, puesto número 28 del edificio de artistas. Acordate, vos que estás del otro lado, sí, vos nos podés encontrar en las redes sociales y votar por tus temas favoritos, como este que viene ahora, por ejemplo. También Ica Abel Pintos, Obsesionario en La Mayor. Después de la lluvia.

0: gracias, buenas noches.
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0: Chami Safi, Flor Álvarez, tu versión de la historia. Chami Safi lanza tu versión de la historia, una colaboración con Flor Álvarez que rinde homenaje a la cumbia. Este sencillo muestra ritmos contagiosos y una mezcla de folclore que refleja la autenticidad del género. La canción aborda el impacto de los chismes y la necesidad de contar la verdadera historia. Filmado en Villa Tranquila, el videoclip destaca la vida cotidiana del barrio, creando una conexión con sus raíces.
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Salud, muchachos.

Temita bien arriba en el puesto 25. Qué rápido se nos ha pasado esta semana del chart, ¿eh? Impresionante. Ahí estaba Maluma con Contrato, ahora BL, Wisin, Tu Boca.

0: Bebé, que se siente algo diferente contigo. Escucha, BL Sociedad con W, Soundboy, siempre sobrepasando los niveles musicales. 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
1: Eso es verdad.
0: Directamente desde la base.
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Dance, o Dance, mejor dicho, with me, la australiana Tones and I, baila, baila conmigo. Vamos arriba, Tones and I, me gustó este tema, está muy bien. Viene bien para mezclar un poquito la música. Mira, ahora tengo a Post Malone, Morgan Wallen, I Had Some Help, temas que suenan en todo el mundo, temas que suenan en la radio, en este ranking La Bomba.

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0: Y Benjamín Amadeo sonando, que se estuvo presentando el pasado fin de semana con entradas agotadas en el Teatro Gran Rex de la ciudad de Buenos Aires, presentando su álbum Salvando las Distancias y su gira Salvadora. El artista se está preparando para llevar su música por la Argentina y también por otros países de Latinoamérica, así que a prestar atención, vamos a ir contándote en este programa donde se va a estar presentando. Pero bueno, la noticia es que el show del fin de semana fue todo un éxito y que bueno, se sigue expandiendo el show a lo largo de todo el país.
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0: Thelma Plum, Freckles. Thelma Plum lanza Freckles, un conmovedor sencillo que captura la belleza del amor auténtico. Este lanzamiento anticipa su segundo álbum I'm Sorry, No Say It Back, programado para el 18 de octubre y promete ser un viaje íntimo a través de sus experiencias. Con Freckles, Thelma comparte historias sobre amor, dolor y perdón, reflejando su vida personal. Grabado en diversas ciudades australianas y del mundo, este álbum sigue a su aclamado debut, Better in Black. Thelma busca conectar con sus oyentes de manera profunda, reafirmando su lugar como una de las voces más queridas del pop indie en Australia.
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Un día como hoy, 5 de septiembre, pero de 1988, se inauguró el túnel de San Gotardo, el más largo de carretera para automóviles que existe en el mundo. El túnel, que va a través de los Alpes, une Italia y Suiza en un trayecto de más de 16 kilómetros. Su construcción llevó 11 años de duro trabajo, ya que cavar y construir en la montaña resulta peligroso para los trabajadores.

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0: Atentos que hoy develamos la ubicación número 1 del chart. Con cuánta energía que empezamos a recorrer este bloque. Benson Boone, Beautiful Things. Vamos con el 19. Valentino Merlo, De la Planta, Hoy.
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Si así empezamos este programa, imagínate todo lo que se viene, un éxito tras otro. Los 20 temas que son tendencia: Chayanne, Luke, Raúl, Siglo Sin Ti, ahora Morat, Faltas Tú, puesto 16. ¿Saben quiénes volvieron? Y los vamos a escuchar en un ratito, los Pet Shop Boys. No te lo pierdas.

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0: Pet Shop Boys, Phil. Pet Shop Boys regresan con el video de Phil, extraído de su álbum Nonetheless. Este nuevo clip es un recorrido nostálgico por el Reino Unido, protagonizado por jóvenes actores en un viaje que culmina junto al mar. El lanzamiento de Phil incluye no solo la canción original, sino también un elegante tratamiento de radio y una canción inédita titulada Everybody Will Dance. Además, se presentan remixes que acompañan esta entrega, reafirmando el estilo teatral y atrevido que caracteriza a la banda.
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momento frenamos la recorrida por el edificio. Pero no te preocupes, si te quedaste con ganas, en unos minutos volvemos. Esto es Ranking La Bomba, el edificio de artistas. Ya volvemos. www.radiofrancafm.com.ar

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0: Bueno, ahí estamos con Aitana, cuarto 23. Aitana que se separó primero de Seba Yatra, después se dieron una segunda oportunidad, pero en estos últimos días Aitana confirmó la ruptura definitiva con el colombiano durante un concierto. A veces se acaba y no pasa nada, te puedes levantar y volver a ser tú de otra manera, dijo Aitana. Bueno, se han peleado, y se la vio de vacaciones en Ibiza con la hermana de su ex. Qué culebrón todo esto, ¿no? Bueno, Aitana, cuarto 23 en el puesto número 13. Vamos con el 12, el su ex antes de Seba Yatra, quise decir, ¿no? Creo que se entendió la noti. Abel Pintos, Luciano Pereyra, es ahora puesto 12 del ranking La Bomba.
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0: Ahí le estábamos escuchando a Tini en el ranking La Bomba en el edificio de artistas y noticias que han hecho generar una manija y un hype en los fans, porque Tini anunció que está grabando nueva música. Después de su descanso en la costa amalfitana, la artista regresó al estudio emocionada por compartir lo que viene. A través de las redes, Tini mostró los primeros pasos de su nueva música y expresó su entusiasmo. Después de un tiempo alejada de los escenarios, sus seguidores pueden esperar algo lleno de energía y pasión muy, pero muy pronto. Recordamos que lo último que ha sacado Tini era medio para atrás, ¿no? Ahora parece ser que se vienen temas muy, muy de baile. Así que, a estar atentos, pronto lo nuevo de Tini.
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0: Jesse and Joy, banda MS, Te Perdí. Jesse and Joy presentan su nuevo single, Te Perdí, en colaboración con la reconocida banda MS. Esta balada conmovedora fusiona el talento del dúo mexicano con el característico sonido de la banda, ofreciendo una experiencia musical profunda. La canción aborda el dolor de la pérdida y el desamor, destacándose por su letra emotiva que resuena con quienes han sufrido una despedida inevitable. Jesse and Joy expresan que Te Perdí nació del deseo de captar la esencia de ese dolor humano y universal, reflejando la sensación de vacío que queda tras la pérdida de alguien especial.
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